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2: Tout de suite, nous retrouvons les petits frères de Marie, Mère du Rédempteur, pour suivre la messe en direct de la Côtellerie.